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Despedíamos a Mother Talking con Mona Lisa, Euromusic, para dar inicio a esta edición de RQP Night. ¿Cómo están? Muy, pero muy buenas noches para todos. Bienvenidos a esta edición de jueves, 10 de septiembre ya, Estamos listos para acompañarte las próximas dos horas con la mejor programación musical, que en esta primera va a incluir éxitos de Depeche Mode, de Blondie, de Gazebo. Vamos a escuchar algo de Dire Straits o también de Status Quo, entre muchos otros. Así que no te pierdas esta programación fabulosa. Como siempre, comenzamos saludando al equipo que me acompaña en estudio. Gracias Juan Barrios por la excelente programación musical y a José Rolón por la puesta al aire y los controles. 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Con ellos te damos la bienvenida y ya te invitamos a acomodarte y disfrutar esto que nos traen los Pet Shop Boys Go West. Bienvenidos.

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Era la música de Roxette, Joyride, clásico ochentoso, para seguir acompañándote en esta edición de hoy, jueves 10 de septiembre. Bueno, como siempre, vamos a ver qué.

Norte de la región oriental. Así que bueno, por el momento esto es lo que tenemos, como siempre lo vamos actualizando programa tras programa. 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Banco Familiar, el banco para vos, te presenta la música de Blondie, Heart of Glass.

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Despedíamos a Fool's Garden, Lemon Tree, linda canción para seguir acompañándote en esta edición. Seguimos avanzando en el Recupe Night. Male Caballero y equipo, te acompañamos hasta las 11 de la noche, siempre en nuestro canal de comunicación, 0985-944022 para los WhatsApp y también las redes donde estamos como @RQPPY y a mí me encontrás como @MaleCaballero. Momento de comenzar a informar y en el ámbito de noticias hablamos de la evolución de los canales de pago en Paraguay, de la tarjeta física al QR. Los datos muestran que en 2026 la tarjeta con banda magnética cayó al cuarto lugar con apenas 3% de participación en los pagos digitales. En contrapartida, el QR se posicionó como el canal dominante en apenas 6 años desde su aparición, mientras que el uso de la tecnología contactless continuó avanzando hasta alcanzar el 21,1%. Los medios electrónicos ganaron espacio en las compras y pagos cotidianos, mientras algunas formas tradicionales perdieron protagonismo, otras pasaron a convertirse en un canal dominante. En el ámbito internacional hablamos de la cumbre de los BRICS en la India. Así es, las principales avenidas de Nueva Delhi se bloquearán el fin de semana para los imponentes convoys que trasladarán hasta el complejo de Bharat Mandapan, sede de la última cumbre del G20, a algunos de los líderes principales del mundo no occidental, como el ruso Vladimir Putin, el chino Xi Jinping o el presidente iraní Masoud Pezeshkian. El martes, el portavoz del Kremlin, Dmitry Peskov, confirmó en una rueda de prensa que Putin y Modi mantendrán una reunión a puerta cerrada en la capital india este viernes, durante la cual podría abordarse la posible venta a la India de cazas rusos y la construcción de nuevas plantas nucleares. En el plano deportivo, Guaraní publicó hoy los precios de las entradas para el clásico ante Cerro Porteño por la fecha 10 del torneo clausura 2026 del fútbol paraguayo. El aborigen de Francisco Arce, que modificó la localía por pedido de la Policía Nacional, recibirá al ciclón de Gustavo Costas en el Defensores del Chaco. El partido es el sábado a las 16 horas de nuestro país. Bien, eran las primeras noticias que compartíamos. Seguimos avanzando en esta noche de jueves, el Recupe Night. Te acompañamos hasta las 11 y lo que suena a continuación es Status Quo, Whatever You Want.

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sonaba Dire Straits, Walk of Life, clásico ochentoso para seguir avanzando en esta, en este cuarto bloque del programa ya, ¿eh? Seguimos acompañando tu noche de jueves, jueves de TVT, hasta las 11 y por supuesto seguimos recibiendo también tus mensajes y saludos. Gracias a toda esa gente que está en contacto a través de nuestro WhatsApp, el 0985-9440-22. También estamos en las redes como arroba RQPPY. 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

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Y seguimos con la música nosotros. Suena Nick Cashay, Wouldn't Be Good.

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Despedíamos a The Outfield, Your Love, canción con la que seguimos avanzando en este inicio de la última hora del programa. Sí, en la misma también vamos a estar disfrutando de éxitos de The Cure, van a sonar canciones de, a ver, de John Cougar Mellencamp, también de John Anderson, vamos a tener a Corey Hart, a Billy Joel, a Tina Turner o Aha, entre muchos otros. Espectacular programación musical, no podés perdértela, te acompañamos hasta las 11 de la noche y nosotros tampoco nos perdemos tus mensajitos, 0985 94.

4022, así que gracias por esa presencia del otro lado del dial y por seguirnos noche tras noche. Momento de compartir las noticias del espectáculo, y Madonna y Taylor Swift encabezan las nominaciones de los MTV Video Music Awards 2026, que se transmitirán en vivo por CBS el próximo 27 de septiembre. El show también trae de vuelta la categoría de Mejor Baile por primera vez desde 2019. También hablamos de Drácula de Tame Impala, junto a la superestrella del K-pop, Jennie. Se mantienen en la cima de la lista Pop Airplay de Billboard en su medición más reciente. Así es, el tema desplazó el primer puesto a Drop Dead de Olivia Rodrigo, que había liderado el ranking la semana anterior. Se trata de una de las colaboraciones más comentadas del año entre el pop alternativo y el K-pop, y confirma el fuerte momento que atraviesa Jennie como solista fuera de su grupo, mientras Tame Impala suma así otro éxito radial de alcance masivo en las listas estadounidenses. Y en medio de la polémica por la inteligencia artificial en la música, la plataforma Suno retiró un controvertido anuncio con Mary J. Blige tras las críticas recibidas. Así es, son las noticias del ámbito del espectáculo que tenemos hasta el momento. Nosotros seguimos compartiendo buena música y también algunos consejos, porque en Genética 4x4 no solo criamos ganado, criamos excelencia con una genética basada en la selección rigurosa por marmoreo, garantizando carne premium de la más alta calidad. 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Ahora sí, volvemos a la música. Suena Bryan Adams, Somebody.

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Despedíamos a John Cougar Mellencamp, Rocking the USA. Canción con la que abrimos este sexto bloque del programa. Seguimos avanzando en RQP Night. Male Caballero y equipo, te acompañamos hasta las 11. Y además de canciones, también tenemos algunos consejos, porque con tu cuenta digital de Banco Familiar ya sabes que puedes hacer todo desde tu celular. 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Bien, seguimos avanzando, suena Falco, Rock Me Amadeus.

Era la música de John Anderson, Cage of Freedom, canción con la que vamos entrando en esta recta final de la edición de hoy. Sí, ya estamos en este séptimo bloque y queremos compartir como corresponde las últimas noticias. Y a nivel local tenemos que médicos no retroceden con nueva huelga mientras analizan propuesta. Los médicos se mantienen protestando y preparando la nueva huelga prevista para el 21 y 22 de septiembre mientras continúan las negociaciones con el Ministerio de Salud y el Congreso Nacional, mediante las cuales autoridades buscan destrabar la medida de fuerza. También Lula pide levantar secreto judicial sobre el explosivo fraude bancario. El presidente brasileño reclamó ayer a la Corte Suprema que levante el secreto sobre las investigaciones en torno al mayor fraude bancario de la historia del país y que ha salpicado a varios magistrados del máximo tribunal. Él mismo dijo en un mensaje publicado en redes sociales que es urgente tener acceso a las investigaciones sobre todos los involucrados en el caso del banco Master, sea quien sea y duela quien duela. Así que bueno, este es... Ese es lo que pasa en el vecino Brasil. También Francia retiró el apoyo

a Gianni Infantino para una reelección. Es otra noticia también sonada porque la Federación Francesa de Fútbol decidió retirar el apoyo a Gianni Infantino para las elecciones de FIFA el 18 de marzo de 2027 en Rabat, Marruecos. El Comité Ejecutivo de la Federación Francesa de Fútbol ha decidido retirar por unanimidad el apoyo a Gianni Infantino, con vistas a las elecciones a la presidencia de la FIFA, reveló la FFF. De esta manera compartíamos las últimas noticias en el Recupe Night y continuamos con buenas canciones. Suena Elton John, Who Wears These Shoes.

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0: Era la música de Aja con Shake On Me, canción con la que marcamos el final de un programa más. Se nos fue el tiempo, pero qué placer haberlos acompañado durante estos 120 minutos. Espero que la hayan pasado súper como nosotros. Gracias al equipo que nos acompañó aquí en estudios, trabajando fuera de micrófono. Gracias Juan Barres por la programación y José Rolón por la puesta al aire y los controles. Mi nombre es Male Caballero. 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Con ellos nos despedimos hasta mañana, deseándote que tengas una linda noche. Te dejamos con la música de Lu Vega, Mambo Number 5. Buenas noches, chau.
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haciendo The Way, arrancamos una nueva edición de RQP Express. Buen día a todos, señoras y señores, ¿cómo están? 6:10 de la mañana, 6:10, 22 grados la temperatura en Asunción. Señoras y señores, lo hemos logrado una semana más. A mí me ganó la gripe, debo confesar, como escucharán. Pero bueno, estamos afrontando un nuevo fin de semana juntos. Nos damos una palmadita en la espalda, porque somos unos campeones de la vida. We are the champions, my friends.

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Este Dream Team ya arranca una nueva jornada juntos, un nuevo fin de semana que vamos a encarar desde ahora en adelante con ustedes, con la buena música. Nuestro primer adelantado hoy, Johnny, 3:53 de la mañana llegó su mensaje. Oh my God. Después ya está Carlos, Milciades, Jenny, el otro Milciades, Milciades 1 y Milciades 2 están hoy, ¿eh? Edu, Perla, Bianca, gracias a todos por estar desde tan temprano dejándonos acompañarles con la música de Recupé. Hoy me va a costar un poquito, pero así que espero que ustedes hoy me hagan el aguante a mí, ¿ok? Sí, David me dice que sí. Espero acá mi cafecito, David, todo hoy servidito, ¿ok? Hoy mi mación. Vía redes sociales se comunican con nosotros, Twitter, Facebook, RQP Paraguay, en el Instagram, RQPPY, a mí me encontrás como @AndyRuizDíaz en todas las redes sociales y tenés el WhatsApp de la radio también, 0985-944022, 85-944022, para comunicarte con nosotros. Vamos ya con más música, encarando el fin de semana. Dejamos a su majestad Queen, se viene Gotye featuring Kimbra, Somebody That I Used To Know.

Memo nos trae esta canción, esta propuesta musical, siendo ya las 9:25. Feliz viernes para todos, para todas. Ojalá que vayan encarando este momento con la mejor, con la mejor música, obvio. Así como lo está haciendo Andrea desde su equipo de sonido, dice, y me manda la foto de su radiecito a pila. Que te cuento una cosa, este equipo de sonido, como vos le llamás, es un infaltable. Es la radio de cancha, es la radio sin cable, es la radio a pila, ¿entendés? Esa típica radio a pila que llevaban los abuelos a la cancha cuando iban y veían el partido y escuchaban por la radio el relato. O sea, esto es oro, señora, esto es oro. Gracias, André. Yo tengo uno en la mesita de luz, uno de estos equipos de sonido. Y ahí escucho siempre las noticias tempranito en AM, después ya me paso a FM para ponerle onda a la mañana y después ya vengo a trabajar, pero es mi compañera y lo bueno que puedes llevarla a todos lados, ¿entendés? Va contigo, te va a la cocina, lleva a tu radiecito, te va al living, lleva a tu radiecito. Así me voy paseando yo con el equipo. Un abrazote. ¿Quién más acá? Junior Riquel me dice, buen día señora Casetay. Opa, cuánto formalismo, wow. Quisiera pedir la canción Birthday de los Beatles. Hoy cumple 14 años mi ahijado y es mega fan de la radio y de los Beatles. Dice, desde ya, muchísimas gracias. ¡Feliz fin de! Tiago Riquelme es el cumpleañero. ¿Puede ser un aplauso para Tiago, entonces, que está de cumple? Tiago Riquelme, que los cumpla feliz. 14 años y es fanático de RQP. Olvídate, cierren todo, ya lo logramos.

Impresionante esta linda mañana, a pesar de que está nublada. Yo ya arranqué, adivinen con qué. Con el mate, obvio. ¿Para qué vamos a preguntar tanto? Ya sabemos, ya cada uno con lo suyo. David amanece y ya está con su tereré. Y yo apenas me despierto después del desayuno, ya estoy con el mate. Así, cada uno es feliz con lo que le gusta, ¿verdad? Hay que respetar eso, hay que respetar los gustos. Aparte, la vida es una sola, mi querida, mi querido. Si vamos a estar esperando que nos den los gustos los demás, entonces no vamos a llegar a nada. Nos damos nuestros gustitos, nos damos nosotros mismos nuestros gustitos. Ahí está Lenny Kravitz, entre tantas opciones, David. Después vamos preparando a los Beatles con el pedido musical que nos hacía. Pero podemos hacer un poquitito de ruido con esto. Escucha. Lenny Kravitz también te quiere cantar que los cumpla feliz hoy, ¿eh?

Sonando Lenny Kravitz, que lo solemos tener siempre en los reels y demás cuando queremos saludar a alguien, ¿verdad? Esta es la canción seleccionada y los Beatles te van a sonar en un ratito. Espérame, te voy a contar algo primero. 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Vamos a encarar este momento del día parando en una Ecopetrol.

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0: Demoras en estos momentos en Capital, Herminio Maldonado y Avenida Santa Teresa, también Avenida La Victoria y Fernando de la Mora, por último España y República Dominicana.
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0: Este temazo lo estaba pidiendo Castor y bueno, acá va, el ritmo que solicitaba. Espero que lo hayas disfrutado a lo grande. Está con nosotros también Mercedes, acompañando la mañana. Está Nelson escuchándonos. Richard también. Richard que dice, todos los días los escucho desde las 6 de la mañana. Gracias, Richard, por eso. Heriberto, sumándose con toda la furia, dice, desde acá hay. Así que un abrazo hasta Yaité. Quiero pedir el tema Boda Blanca, dice Heriberto. Vamos a buscar tu tema, Heriberto. Vos quedate ahí disfrutando del viernes, que nosotros nos vamos a encargar de tu pedido. Buen día, Alabama puede ser. Soy Mariano de Luque. Un placer saludarlos y escucharlos, dice Mariano Mosqueira. Bueno, a todo este equipo fantástico, esta Perlita ya sumándose, a cada uno de ustedes por hacer mágica la mañana, diciendo y reportando el lugar donde están y cómo la están pasando con nosotros, ¿eh? Eso no tiene precio. 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
0: Gremios médicos se pronunciaron para aclarar que la totalidad del sector sanitario haya alcanzado un consenso total con el Ministerio de Salud. No es así, indicaron que la reciente firma para suspender renuncias y la adhesión a la huelga fue realizada solo por un grupo parcial de especialistas y no representa a todo el colectivo. Para el ámbito internacional, Estados Unidos conmemora este viernes 11 de septiembre el 25 aniversario del atentado de grupos terroristas Al-Qaeda, que dejó casi 3.000 muertos tras atacar símbolos del poder político, militar y económico del país en el 2001. Para lo deportivo, el líder 2 de mayo y Libertad se enfrentan desde las 18:30 por el torneo Clausura 2026.
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mañana con un minutito. Ya estamos entrando en esta nueva hora con Bruno Mars, que nos presentaba esta muy buena propuesta. En un ratito nada más suena Hotel California, pedido especial que nos hace llegar Teresita Vargas. Me manda una foto, Teresita, que me dejó con la curiosidad, el deseo y las ganas de disfrutar de esta deliciosa gelatina que veo en la foto, que hizo a base de remolacha, zanahoria, naranja, limón, jengibre, gelatina sin sabor y miel. Una delicia, dice. Mira, tenés dos opciones, Teresita. O me pasás la receta o me mandás la gelatina, pero no me dejes con las ganas, por favor, que necesito tener eso. Amo la remolacha. Me parece un alimento que es muy rico en todas las propiedades que trae. Entonces, si me pasas tu receta, porque siempre o tomo el jugo de la remolacha o comemos remolacha en ensalada, rallada, cruda, cocida, de todas las formas. Pero se me había escapado la chance de conocer esto que me estás contando. Necesito preparar esa receta urgente. Gracias, Teresita. Gracias, Javier Acosta, también por manifestarte. Nos reporta de que nos escucha siempre de ida y de a la ida y a la vuelta del trabajo. Ama los temas de RQP. Somos sus compañeros de viaje, dice, en este horario, así que espectacular. Gracias, Javier. Fuerte el abrazo para vos. Y me dice, para que veas que no te mienta, te mando la programación de RQP.

un genio. Gracias, gracias, gracias. Milciades, fuerte el abrazo para vos. Saludos desde Atirá, porque dice acá el sol, igual que mi juicio. Va y viene, dice, buen fin de a todos. Estamos así todo con el juicio parecido al de Milciades. Va y viene. Hola, Tuti. Bueno, vamos a complacerte con este pedido que nos hacías, mi querida Teresita. Ay, ay, ay, acá llega más gente. Más gente va cayendo al baile. Pati también, de Lambaré. Que tengan un re lindo día, dice. Buen fin de. Nos está pidiendo también algo de Air Supply. Así que todos están hoy con deseos y antojos musicales que vamos a ir complaciendo, ¿sí? 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Un clásico ya se volvió esto de encontrarnos aquí frente a Canal 9. 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Vamos a tener el sábado 14 de mínima, 23 de máxima, el domingo 13 de mínima, 22 de máxima. El lunes arranca con 14 de mínima, 24 de máxima. ¿Listos estamos para disfrutar de más música?

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Es esta la forma que tenemos de celebrar este viernes, inicio de fin de semana. 22 minutos pasaron de las 10, sonaba Satisfaction de los Rolling Stones. Se viene más música, se vienen más de esos pedidos que van llegando también a través de nuestro WhatsApp, el 0985-944022. Un fuerte abrazo para Julie Oviedo, que nos está escribiendo y nos manda fotitos también.

también de su huerta. Tengo mi huerta en casa. Dice, qué ídola que sos. Vos lo entendiste todo, mi querida Julie. La mejor programación, la mejor radio, dice. Muchas gracias. Un abrazote. Le toca trabajar con las plantitas, los plantines. Siempre con ustedes. Feliz como una lombriz, dice. Ahí está. Y un beso a Tabito también, que está con Julie. Y que son la dupla que está trabajando ahí con las plantas. Todas esas plantas maravillosas que nos hace llegar a través de imágenes. Muchísima fuerza y a disfrutar. No sabes lo bien que le hace a todo tu ser estar en contacto con la tierra, con las plantas, todo lo que relaja ese momento, toda la ansiedad con la que cargamos nosotros en estos tiempos, cómo baja, cómo se normaliza nuestro estado anímico al tener contacto con la tierra y con las plantas, ya sean plantas que sean decorativas o esas plantitas que tenés en tu casa, en tu jardín o tu huerta misma, ¿no? Que encima después sirve de alimento. Fantástico. 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Retrofest, tercera edición, el gran reencuentro de generaciones, ¿eh? 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Este es el plan perfecto.

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0: con 35 minutos. Estamos armando planes. ¿Qué vamos a hacer este fin de semana? ¿Con quién nos juntamos? ¿Dónde vamos? ¿Qué nos ponemos? Todos esos detallitos. Y entre tanto, tenemos ahí lo que más estábamos esperando. La gran fiesta que se aproxima. Les conté hace un ratito que pueden todavía aprovechar y comprar las entradas. Retrofest, tercera edición. Y nosotros felices y contentos de poder conversar un poquitito con parte de la organización y con todo lo que es esta producción que ya nos pone a bailar el día de mañana. César Carballo, de Factory Producciones. ¿Cómo estás? Muy buenos días, bienvenido a RQP. Te saluda Gisela Casetay. ¿Cómo estás?
1: Buenos días, Gisela. ¿Cómo estás? Para vos, para tu audiencia. Y aquí estamos preparándonos para mañana, para la Retrofest en la tercera edición. Y a full, trabajando a full, viéndolo, ultimando los últimos detalles, también viendo que hay un buen movimiento de gente que está adquiriendo sus entradas. Decime, ¿qué te puedo contar más?
0: Contame, primeramente, si todavía continúan disponibles las entradas al 2x1.
1: Las entradas siguen disponibles hasta el día de hoy en la modalidad de 2x1 en todos los sectores. Uh-huh. Las entradas las pueden adquirir a través de la red de Tiquetea. Uh-huh. Y también en la cooperativa, en las sucursales de la cooperativa Lambaré.
0: Ok, la cooperativa Lambaré, que en el polideportivo se va a estar realizando esta gran fiesta, ¿verdad?
1: Así mismo, en el polideportivo que está situado en Cerro Corá, casi aquí abajo, en la ciudad de Lambaré.
0: Uh-huh. Bueno, reservas de mesa. ¿Tenemos mesa todavía? Porque a veces uno quiere ir en grupo, ¿verdad? Y quiere asegurar su lugarcito donde descansar un rato, donde hacer PC con el grupete y demás. Sí. Entonces, ¿tenés todavía mesas disponibles?
1: Mientras algunos están bailando, otros quieren estar en sus mesas. Tenemos todavía las mesas VIP, que tienen un costo de 600.000 guaraníes. Y las mesas generales, que tienen un costo de 400.000 guaraníes. En los dos casos tienen un cupo de consumición. Evidentemente las mesas VIP tienen un cupo mayor, ¿verdad? Pero ya incluyen la consumición también, cupo de consumición.
0: Perfecto. 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

0: 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Reiterar de vuelta que hasta el día de hoy tenemos la promoción de 2x1 en todos los sectores de las entradas.
1: Brillante. La animación a cargo de Rubén Rodríguez, el pionero, y Mario Ferreiro.
0: La animación a cargo del pionero Rubén Rodríguez y Mario Ferreiro. El presentador oficial va a ser Ale Valiente. Y tenemos los DJ que son Conejo González, Juan José Salerno, Emilio Marín, Silvio Macchio, DJ Pastos y DJ Robert Pacioni.
1: Tenemos un equipazo cañón, cañón acá, como para disfrutar.
0: Creo que tenemos la selección, el Dream
1: ahí
0: Team,
1: está.
0: Como
1: sí,
0: se dice.
1: Así me gusta mencionarlo. La selección está ahí. Todos los DJs que siempre nos dieron lo mejor de sí están reunidos en un solo lugar en esta fiesta, el Polideportivo.
0: Excelentes profesionales y quién más que ellos que saben muchísimo de la música retro.
1: Ahí estaremos entonces, pasándola lindo. ¿A qué hora me recomendás que llegue? Porque hay veces que uno se prepara, llega y está todo muy, muy tranqui. Decime.
0: Bueno, los portones se abren a partir de las 21 horas, sí. ¿Verdad? Y normalmente la gente ya está formando fila antes de eso. O sea que cuanto antes se apuren en llegar mejor, así agarran los mejores lugarcitos también.
1: Perfecto. ¿Vamos a tener algo para comer ahí?
0: Va a haber una cantina que va a tener sus bebidas, sus cositas para comer, ¿verdad? Por supuesto que va a ser variado.
1: Muy bien, excelente. Yo creo que está todo. No sé si alguna pregunta se me escapa y vos me querés reforzar esta idea. ¡Vamos!
0: En realidad, volver a invitarle a la gente que se estén apurando también en adquirir las entradas, que ya quedan pocas. Gracias a Dios, estamos teniendo muy buen volumen de entrada como las ediciones anteriores. Y como te digo, como le había dicho anteriormente a otra persona, la Retrofest no es solo para gente grande, porque aunque no creas, hay gente, hay jóvenes que acompañan inclusive a sus padres, a sus abuelos que van a rememorar viejas épocas, como se dice. Entonces, invitarles de vuelta para el día de mañana, sábado, uh-huh, en el Polideportivo de la Cooperativa Lambaré.
1: Perfecto.
0: A partir de las 21 horas se abren los portones y a divertirse, por supuesto.
1: Decime una cosita, César. Sí. La vestimenta, ¿hay que ir luqueado o como queremos? ¿Cuál es la tenida?
0: La vestimenta es libre, pero te cuento que muchísima gente va luqueada con el lema de la retro, ¿verdad? Sí. Con todo lo que se implica la fiesta retro, ¿verdad? Hay mucha gente que va luqueada en las épocas de los 80, 70, 80, 90, ¿verdad? Entonces, la vestimenta es libre.
1: Ok, aparte que hace poquito una tendencia en redes sociales de los 80s, ¿verdad? Entonces ahí tienen la inspiración de cómo pueden luquearse. Busquen todas las opciones 80s, 90s y a disfrutar de la Retrofest con luquete incluido. Bueno, y aquí última pregunta. En caso de lluvia, ¿qué pasa?
0: No se suspende por lluvia porque es en el polideportivo, es totalmente cerrado, así que no hay ningún inconveniente con eso.
1: Acá llega una preguntita a través del WhatsApp. Tema estacionamiento.
0: Tenemos en los alrededores. Tengo entendido de que dentro del predio no se puede ingresar con los vehículos, pero en los alrededores hay suficiente espacio de estacionamiento.
1: Listo, no te molesto más, te dejo continuar con la fiesta, los preparativos, los detalles y nos vemos. Retrofe César Carballo de Factory Producciones. Un abrazo enorme para vos y para todo el equipo, que sea una recontra noche, a no perderse nada. Gracias por el contacto, César.
0: Muchísimas gracias a vos, Gisela, por el espacio y a tu audiencia, que es excelente. Muchísimas gracias de vuelta y los esperamos mañana.
1: Mañana nos vemos. Aquí Village People haciendo que entremos en calor. Dale gas, David, dale gas. Y vamos para la Retrofix. Mañana sábado, 12 de septiembre.

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0: de la mañana con 18 minutos en la República del Paraguay y nosotros desde acá nos vamos hasta Buenos Aires, Argentina. Esto es un contacto directo con un grande, con un referente, con un genio. Más allá de todo lo que hace dentro del mundo de la actuación, en el teatro, en películas, en series, en novelas y todo eso tan lindo que él tiene, es una persona que, no sé, tenerlo cerca es todo un placer. Ya lo estamos contactando, nos atendió de la mejor manera posible. Va a estar en nuestro país dentro de muy poquitito. Ya esta entrevista la había anunciado el otro día por tiempos, por cuestiones de tiempo no pudimos realizar la nota, pero ahora sí. Tengo el placer, el honor, el privilegio de hablar con él. Facundo Arana, muy buenos días, bienvenido a RQP, te saluda Gisela. ¿Cómo estás?
1: Hola Gisela, muy buen día, muchas gracias por recibirme y muchas gracias a toda la audiencia que está del otro lado.
0: Por favor, Facundo, es este momento del día para nosotros así como que muy significativo, porque poder contactarte, poder tener tu tiempo disponible para nosotros es ya todo lo que nos hace sentir muy cómodos. Contanos, vas a estar en Paraguay, venís con algo distinto, venís con algo nuevo, venís a romper esquemas, venís a este lugar que yo sé que te gusta. Yo hace tiempo atrás te había visto muy de cerca, no me atrevía a molestarte, ¿verdad? Pero estuvimos cenando en un mismo restaurante y noté tu calidez, tu sencillez, tu forma tan tranquila de hablar con la gente y bueno, nada, feliz de que vuelvas. Contanos por qué volvés y qué nos traes esta vez.
1: Ah, bueno, primero debiste molestarme, entre comillas, porque me hubiera gustado mucho conocerte personalmente y además ahora tendríamos este recuerdo tan lindo. Segundo, vuelvo al Paraguay, esta vez con un formato distinto, como bien dijiste, que se llama Sobre la Marcha. Sobre la Marcha es en el mientras tanto, mientras estamos acá en la vida viviendo esta aventura maravillosa. Mi forma dentro del formato de Sobre la Marcha se llama Nuestras Vidas. Nuestras Vidas es un conjunto de boyas que son el contenido de este espectáculo, pero son boyas que pueden variar por completo según la participación del público y según para dónde el público lleve el espectáculo. Uh-huh. El público sería el viento y este espectáculo tiene boyas que pueden ir para cualquier dirección. Así que si el público esa noche está de humor, bueno, este espectáculo va a ser para reírse a carcajadas, pero todos juntos. Si el público viene con algo dramático, bueno, yo voy a tratar de correrlo hacia otra cosa, pero tiene que ver con nuestras vidas, con la posibilidad de lo que pasa sobre un escenario. Y es algo que es un formato nuevo, yo ya lo probé, y la verdad es que es una locura, es maravilloso, es un salto al vacío, que además esa noche sobre el escenario, este personaje invita a toda la gente a que salten todos al vacío.
0: Vamos
1: todos.
0: Y
1: que levanten la mano, pregunta, sí, ¿quién está dispuesto a saltar al vacío? Y los que están dispuestos a saltar al vacío son personas que van a estar justamente compartiendo ese vuelo entre todos. Por eso te digo, soy la excusa para estar ahí arriba, pero esto no es ni catártico ni es psicología con nadie, no. Este es un espectáculo que se escribe en el momento y con la gente.
0: Excelente, me gusta. Vamos todos al vacío con Facundo Arana. Un relato que se construye en tiempo real, como bien lo explicaba. 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Ya aprovechamos y pasamos el dato. Facundo, yo te disfruté muchísimo en Muñeca Brava, en Sos Mi Vida.

0: Yago, cuando yo paso el flyer, ¿no? De lo que, donde estás vos en la foto y todo el mundo así, no puede ser, viene a Paraguay, lo queremos ver, lo queremos sentir, lo queremos tener, lo queremos. Sos muy querido, Facundo, aquí en Paraguay.
1: Es un honor inmenso que me hacen, ¿sabes? Porque aparte, tampoco es que he ido tantas veces yo físicamente al Paraguay, pero sí cada vez que llego, aquello que ustedes dicen, hoy qué calor que hace, a mí me enloquece. Me encanta, me encanta. Pero lo que hace al Paraguay realmente lindo son justamente los paraguayos, son su gente. Son su gente porque te reciben siempre con mucho cariño. A mí cada vez que he ido me reciben con los brazos abiertos. Me hacen sentir que estoy en casa. Y eso me pasa. Y cuando a mí me pasa, te digo, el alma no me sabe mentir. Así que realmente me siento muy, pero muy bien. Tengo extraordinarios amigos allá en el Paraguay, y me llevan a escuchar música, me llevan a comer rico, tengo reuniones maravillosas, nos vamos a tomar algo juntos. Y la verdad es que, ¿qué te voy a decir? Haber sido, viste, tener el precedente de haber ido hacia allá y estar presente con todas las novelas que hice, es algo que a mí realmente me da mucho, mucho gusto, porque además fueron novelas muy, pero muy lindas, ¿sabes? Así que ir ahora representado por todas aquellas historias que pude contar y de las que fui parte, a mí me da mucho, pero mucho placer. Me voy a juntar con amigos, como te dije. Bueno, ya todos conocen a Lali González, conocen a Carmi Masi. ¿Qué te voy a decir, viste? O sea, es garantía de que voy a ir a reírme a carcajadas con esta gente maravillosa, que además me hacen de extraordinarios anfitriones, ¿sabes?
0: Sí, el paraguayo se caracteriza por eso, por ser muy buen anfitrión, así que te vas a sentir una vez más en tu casa. Sí. Facundo Arana, repito, gente, va a estar en el Teatro Latino este martes 15 de septiembre, 19:30 horas. Vayan comprando sus entradas que están disponibles en Tiquetea, ya nomás, y con Itaú tienen beneficios. Bueno, Facundo, te abrazo fuerte, te doy todo el cariño que ya conoces desde acá y te esperamos pronto. Si por ahí tenés un tiempito, podemos charlar el lunes o el martes mismo y lo hacemos acá desde cabina. ¿Te parece bien?
1: Me encantaría y Gisela, te agradezco mucho por el tiempo y a todos muchas gracias por recibirme siempre.
0: Aquí con los brazos abiertos. Que sigas bien, que tengas un lindo fin de semana, ¿sí? Pasa la bomba y nos vemos el martes.
1: Te mando un abrazo muy fuerte.
0: Gracias. Ahí está Facundo Arana, entonces, sobre la marcha es lo que va a presentar un formato totalmente nuevo, distinto y que vale la pena descubrir.

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Continúa nublado aquí en Sajonia, aquí sobre la avenida Carlos Antonio López. Se recupera observando el cielo a través del ventanal y está como que gris el día, pero no hace la diferencia porque nosotros, como es viernes, estamos chochísimos, felices de saber que vamos a disfrutar del fin de semana. Y si el fin de semana se viene con lluvias, no importa tampoco. Vamos a estar haciendo cosas ricas para comer, vamos a estar mimándonos, vamos a estar viendo películas, tantos planes uno puede armar con sol, con lluvia, con lo que sea. Los planes nunca, nunca se acaban para la familia un fin de semana, ¿verdad? Bueno, y veo bastante movimiento en la copa de los árboles, en este ventanal que nos permite conectar con el mundo real desde la cabina. Recupé. Bueno, estamos acercándonos a la mitad del día, son ya 50 minutos los que pasaron de las 11. Y hablando de las 11, este 11 de septiembre, al llegar a la radio siempre abro los portales de todo el mundo como para ir mirando un poquitito qué sucede, ¿no? Y me aparece la publicación que hace la BBC News y me sorprende realmente y me emociona cada vez que leo los testimonios, los casos, o que escucho, o que veo esos materiales audiovisuales de lo que ocurría esa mañana de fines de verano boreal, donde el mundo cambiaba, 11 de septiembre del 2001, cuando cuatro aviones fueron secuestrados por miembros de Al-Qaeda para atentar contra edificios emblemáticos del poderío de Estados Unidos. Hace tiempo atrás estuve en Estados Unidos y les juro que no pude acercarme, no quise estar presente en ese lugar que hoy guarda la memoria de tantas vidas, que es donde estaban las Torres Gemelas. No quise permitirme esa sensación tan profunda de estar en el lugar donde antes habían dos torres y ahora hay un montón de cargas emocionales de familias que perdieron, ¿verdad?, a un total de 2.996 personas. Fue ese 11 de septiembre el mayor ataque en suelo estadounidense de la historia. Esa mañana del 11 de septiembre del 2001 está muy bien presentada en este material que encontré en la página web de bbc.com, donde si ustedes quieren el material se lo puedo reenviar a través del WhatsApp de la radio 0985-944022, porque va relatando el minuto a minuto de todo lo que ocurría. Muchos hoy, con esta historia tan fuerte, en esta fecha tan importante, cuando hablamos de esto, dicen, yo estaba en tal lugar haciendo tal cosa, porque es lo que liga esa fecha y ese suceso de Estados Unidos a nuestra vida, a nuestra historia, ¿verdad? Nos hace recordar desde ese lugar, desde dónde estábamos, qué estábamos haciendo, cómo nos enteramos de todo lo que sucedía. Parecía algo tan lejano, pero es el mundo real. Y sucedió a tantas y tantas personas. 149 minutos de desconcierto, caos y terror. Es una cosa impresionante el relato que tiene este material, que si ustedes quieren, como les dije, les ofrezco, se lo comparto. Tiene inclusive imágenes, tiene detalles, tiene todo el suceso, el minuto a minuto de cómo secuestraban estos aviones, cómo los llevaban a impactar contra las Torres Gemelas, en el Pentágono, en Pensilvania. Eran cuatro aviones que iba con gente que no tenía ni idea lo que iba a ocurrir con su vida. Y uno se pone en el lugar, ¿no?, de ellos, y sea Estados Unidos, sea Argentina, sea Brasil, sea el mundo, y son personas, son almas que hoy ya quedaron solamente en el recuerdo, ¿verdad?, de las personas y sus seres queridos. Personas que fueron a trabajar, personas que tomaron un vuelo, personas. Ojalá que nunca más ocurran este tipo de tragedias, de situaciones tan horrorosas para la humanidad. Nos vamos a más música. No quería dejar pasar la oportunidad de compartirles el detalle y no olvidar esta fecha, ¿verdad? Y como siempre le digo a mi hijo, no hace falta ir a la guerra para hacer una guerra. Desde nuestro lugar muchas veces generamos conflicto. Estamos desatando una guerra con otra persona, con alguien que está a nuestro lado, a la par, ¿verdad? Y no desatemos el caos de ningún tipo, ni pequeño ni gigante. Ahí ya me están pidiendo a través del WhatsApp el material, te lo voy a pasar, está muy bueno, miralo completito. Yo al llegar al final de la lectura ya tenía un lagrimón en los ojos, es impresionante. 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

15 minutos pasaron de las 12 ya y estamos haciendo marchar este gran viernes, abriendo las puertas al fin de semana, haciéndonos ilusión de todo lo que podemos llegar a compartir. Y bueno, sonando UB40, como siempre, el infaltable de cada viernes. ¿Vos qué tal? ¿La estás pasando bien con nosotros? ¿Necesitas algún temita? ¿Necesitas algún tipo de demostración de cariño y de reconocimiento desde aquí, desde 94.3, te podemos acompañar, ¿eh? Vos pedí nomás que nosotros acá te vamos a dar lo que tus oídos merecen. 17 la mínima de este viernes, 25 la máxima, lluvias dispersas y ocasionales tormentas eléctricas. Para mañana sábado 14 mínima, 23 de máxima, el domingo 13 de mínima, 22 de máxima. Fresquete el fin de semana por lo que veo, se viene viento sur, así que si vas a hacer planes, siempre con un saquito a mano, por las dudas, ¿no? Puede llegar a refrescar. Veremos cuándo se viene el calor a Paraguay nuevamente. Vamos a ver qué acontece con esta primavera que está en puerta, ¿eh? El 21 ya arrancamos, el 21 de septiembre arrancamos con la primavera y a ver si se vienen los primeros calorcitos de lo que resta del 2026. 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Presentándote este tema, justo lo que estábamos hablando, suena bien septiembre aquí, en volumen 1.

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0: 7 minutos pasan de las 12, nosotros en la recta final de nuestra programación, invitándote a que este arranque de fin de semana te pegues una vueltita por las tiendas Indutex. 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
0: Mientras la Municipalidad de Lambaré destina sumas millonarias a proyectos viales que no muestran avances sobre el terreno, el deterioro urbano de la ciudad continúa alcanzando niveles alarmantes. Uno de los puntos más críticos se registra en la intersección de la avenida Paseo del Yat y la calle Ñembú, un cruce clave de intenso flujo vehicular que permanece en estado de absoluto abandono, generando indignación entre los automovilistas y residentes locales. Para el ámbito internacional, el senador Flavio Bolsonaro, principal candidato de la oposición en las elecciones presidenciales de octubre en Brasil, está siendo investigado por corrupción, blanqueo de capitales y evasión de divisas en torno a la producción de una película sobre su padre, el expresidente Jair Bolsonaro. Y en lo deportivo, la décima fecha del torneo clausura 2026 se pondrá en marcha hoy en el duelo entre Emiliano y San Lorenzo, donde en el estadio Arsenio Rico desde las 16 horas.
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Tiempo fuera, nos vamos. ACDC nos trajo hasta este momento y nosotros ya le entregamos la posta en compañía de nuestro compañero Vidal, que ya llega para hacer volumen 2. Hasta aquí nosotros con volumen 1 disfrutando de la jornada. Te recalco y te repito de que este fin de semana se viene con todo la carrera universitaria SNT Universitaria, corrida histórica desde septiembre, desde las 7 de la mañana. Van a poder vivir este gran encuentro con los edificios históricos de nuestra ciudad capital, haciendo la corrida, entonces, como ya esto se está convirtiendo en un clásico, ¿verdad? 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Tenés kits de viaje, tenés Smart TV, tenés un montón de regalos y premios por tu inscripción también, aparte de los premios y todo lo que te van a entregar por correr. Bueno, nos vamos nosotros. Pásenla.

bien, disfruten mucho el finde, hagan cosas que los llenen, ¿no? No pierdan el tiempo enmacanado con gente que no vale la pena. Dedícate a amar a los que te aman, dedícate a vos misma, a vos mismo, y comprométete con cosas que te reconforten realmente, no por complacer a los demás nomás. Nos fuimos. 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Pásenla bien, los encuentro el lunes a partir de las 9 aquí en Volumen 1. Chao.

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Rihanna y Eminem haciendo Love the Way You Lie. Es como abrimos volumen 2, la edición viernes, prácticamente fin de semana, aquí por RQP 94.3. Prepárense porque se vienen 3 horas cargadas de grandes canciones. Encima el ambiente está muy viernes, por más de que el clima capaz es como que no está ayudando tanto, es como que está medio nublado, es como que no entendés muy bien qué está pasando, pero el ambiente psicológico y mental está plenamente en viernes, modo fin de semana, y creo que la música que vamos a compartirles de acá hasta las 4 de la tarde va a reflejar mucho de eso, mucha buena onda. En la primera hora, como siempre, tenemos el bloque Chill Sounds. En la segunda hora, como todos los viernes, presentamos una canción nueva que consideramos como la buenita de la semana. Eso va a ser 2:45 más o menos. 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Te recordamos que estamos en todos lados a través de las redes sociales. En Instagram estamos como @RQPPY, pero la verdad es que estamos en todos lados. Estamos en Facebook, estamos en Twitter, estamos donde vos quieras. Y estamos, también me puedes seguir a mí en redes como @losbuenosoídos. Mi nombre es Vidal Delgado. Y para que dar más preámbulo, demos espacio a lo que importa, que es la música.

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0: 1:20 de la tarde de viernes encima. ¿Sabes cómo se comporta el clima un día como hoy? Y más aún, hacia la avenida República Argentina y Médicos del Chaco está bastante complicada la situación hacia ahí. También hacia la avenida San Martín y Federación Rusa, como para que tengan mucho cuidado si es que van a estar transitando por esta zona, y también hacia la avenida Mariscal López y Cubiche.
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0: Noticias nacionales. El agente fiscal Oscar Delfino imputó a la ex titular de la agencia AG Travel Group por presunta estafa y producción de documentos no auténticos. La procesada está acusada de vender un boleto aéreo adulterado, digo bien, maniobra que impidió el viaje de una mujer a España y provocó un perjuicio patrimonial de 8 millones y medio de guaraníes. En internacionales, el FBI, el mayor departamento de inteligencia de los Estados Unidos, alertó a las autoridades argentinas sobre una charla entre un adolescente y la inteligencia artificial en la que supuestamente se planificaba un tiroteo escolar. El hecho culminó con un gran allanamiento en la ciudad de Quilmes, en la provincia de Buenos Aires. Y en deportes, la décima fecha del torneo Clausura 2026 se pondrá en marcha hoy con el duelo entre Ameliano y San Lorenzo en el estadio Arsenio Erico desde las 16 horas.
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0: Icónico himno dance de los 90s, Show Me Love.

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0: Qué buenos dúos musicales nos dio Francia a lo largo de los años. Por citar nomás algunos, Daft Punk, por ejemplo, se nos viene así primero a la cabeza. Es imposible negar la influencia de ellos, que terminó influenciando a otros proyectos de música electrónica como Justice, por ejemplo, últimamente, colaborando con Tame Impala. Pero hay otro dúo del que quiero hablarles hoy y que van a ser los protagonistas del bloque Chill Sounds de hoy, que es el grupo conocido como Air, Aire. Este dúo francés, formado en 1995 por Nicolas Godin y Jean-Benoît Dunkel, hicieron una canción en el año 2004 en su aclamado tercer álbum de estudio, Talkie Walkie, la canción en cuestión, Cherry Blossom Girl. Esta obra destaca dentro del género down tempo y synth pop por su atmósfera melancólica, el uso poético de sintetizadores analógicos y una flauta ahí que guía la melodía principal. La voz suave de la canción complementa una letra que habla sobre el deseo platónico, la timidez y la fascinación por un amor idealizado. Y la verdad que esta canción calza, pero perfecto para el clima que tenemos hoy. El bloque Chill Sounds de la fecha, Cherry Blossom Girl, The Air.

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0: 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Y el día de ayer se dio a conocer la lista de speakers para una nueva edición de Expo Negocios. Y estuvimos ahí para conocer más detalles.
1: Nos encontramos nuevamente en el desayuno y conferencia de la Expo Negocios 2026. Me encuentro acompañada con la directora de NextPTF, Tina Costa. Tina, ¿cómo estás? Un gusto.
2: Un gusto. Bueno, qué bueno tenerlos acá con nosotros. Estamos ya con la cuenta regresiva Expo Negocios. Faltan apenas 15 días para este evento. Nos esperan 2 días increíbles, llenos de ideas, transformación, negocios. Vamos a estar hablando con más de 15 speakers internacionales y nacionales que van a hablar sobre los últimos temas del management. 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
1: Perfecto, comentanos dónde pueden conseguir sus entradas los clientes potenciales de este gran evento empresarial.
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1: 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Si quieres hacer una pequeña invitación para todos.
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0: Más noticias nacionales, siendo las 2 de la tarde con 31 minutos. El ex gobernador de Central, Hugo Javier González, sigue mostrando leves signos de mejoría, pese a permanecer en el área de terapia intensiva. El paciente fue sometido con éxito a una traqueotomía. En internacionales, un ataque con drones rusos ocurrido contra una gasolinera en Kiev dejó 2 fallecidos y 4 hospitalizados, según informó este viernes el alcalde de la ciudad. Y en noticias deportivas, el líder 2 de mayo y el escolta Libertad chocan desde las 18:30 horas en un partido que promete emociones, sin tropiezos. El gallo norteño viene realizando una campaña épica. No conoce de caídas en el torneo clausura.
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0: Start Me Up. Los Rolling Stones.

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0: Me complace en anunciar que la buenita de la semana es una nueva canción del proyecto conocido como The War on Drugs. Esta banda viene de sacar grandes álbumes que definieron de alguna forma la década pasada en los estilos que se pueden conocer como la americana, que sería como la mezcla de música folk norteamericana con elementos mucho más modernos y un poco alternativos, medio tirando al country también. Y también se lo relaciona mucho con lo que se le conoce como el Heartland Rock, que mete eso mismo de infusión de folk norteamericano con rock and roll. De esa mezcla sonora sale The War on Drugs, que vuelven a sacar música nueva después de 5 años de prácticamente estar sin publicar absolutamente nada. Y tenemos esta nueva canción que nos regalaron esta semana, que se llama Who's That. El grupo, liderado por Adam Granduciel, comenta que escribió esta canción con una estructura en solo 10 minutos, en una mañana ordinaria, justo entre su primer café y el momento de llevar a sus hijos a la escuela. Y el significado de la letra es bastante particular. Aborda sobre una lucha muy personal que está vinculada a la salud mental. Explora el reto de aprender a quererse uno mismo, y a pesar de lidiar con factores incontrolables como la ansiedad, la depresión y la constante duda personal, esta canción te ayuda a, de alguna forma, salir adelante. Entonces,

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1: El termómetro en Asunción marca 19 grados con una humedad del 76% y tenemos el viento viniendo del sur a 28 kilómetros por hora. La tarde está fresca, con el cielo mayormente nublado y con lluvias dispersas de repente. Y para la noche esto se va a mantener más o menos igual, fresco, con el cielo mayormente nublado, con vientos moderados que vienen del sector sur. La temperatura va a estar entre los 18 y 19 grados más o menos, como para que tengan en cuenta cómo se va a estar comportando el clima en las próximas horas.

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0: Tenemos importantes demoras ahora mismo hacia Capitán Herminio Maldonado y la Avenida Santa Teresa. También hacia la Avenida La Victoria y de Fernando de la Mora. Y también en la zona de la Avenida España y República Dominicana. Tramos bastante complicados ahora mismo, este viernes, siendo las 3 de la tarde con 20 minutos. Así que si puedes evitar estos tramos, te vas a ahorrar varios minutos.
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0: Más de noticias nacionales. En los primeros 8 meses de 2026, la Dirección Nacional de Migraciones concretó 3.080 intervenciones en los principales puestos fronterizos y aeropuertos del país. Cerca del 91% de los casos correspondió a inadmisiones de extranjeros e impedimentos de salida, además de expulsiones, entregas a fuerzas de seguridad y extradiciones. En internacionales, la intervención en la Agencia Nacional de Hidrocarburos de Bolivia detectó el desvío de 22 millones de litros de combustible en un mes y permitió identificar a unas 30 personas que presuntamente vulneraron los sistemas de seguridad de la entidad, según informaron los ministros interventores. Y en deportes, la cartelera deportiva inicia hoy desde las 16 horas entre Sevilla versus Valencia, partido internacional, y luego encuentro local mañana sábado desde las 16 horas, Guaraní versus Cerro Porteño por el torneo Clausura 2026.
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0: Claramente les quitamos el nombre a esta banda para hacer nuestro bloque de los lunes. Suena Happy Mondays con Step On.

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Se va acabando un episodio más de Volumen 2 aquí por RQP94.3. Una semana más de haberles acompañado con grandes canciones en estas 3 horas, en este espacio, todas las tardes que tenemos. Que la verdad que, ¿qué les puedo decir? Inmaculada la programación de RQP, como siempre. Se están retirando los Midnight Oil haciendo Blue Sky Mine. Y nosotros también nos vamos retirando. 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Les deseo a todos que tengan un excelente fin de semana. Nos vemos este domingo en la corrida en SNT Universitaria Run 2026. Yo me retiro con este temazo. The Tears Are For Fears. Change. Hasta lunes.

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Buenas tardes a todos, ¿cómo están? Bienvenidos a RQP, bienvenidos a Volumen 3, bienvenidos a este pleno fin de semana, día viernes, nubladito. Ya el fin de semana va a mejorar el tiempo desde lo visual, pero va a ser un poquito más de fresquito, así que quédense con nosotros que le vamos a contar eso y mucho más. Vamos a disfrutar de muchas canciones de fondo sonando Rusher, suena Olaf Moore. Con esta canción nosotros estamos abriendo el programa. En un rato vamos a tener a Kangs, en un rato The L.A.S., en un rato Prince, también Sister Sisters, Lips Inc. y varios otros artistas más. Los Rollings también en esta primera hora. 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Por favor, pasen adelante, siéntense, pónganse cómodos y disfruten de tres horas a pura música, diversión e información. ¿Arranquemos? Suena George Harrison, suena Got My Mind Set on You. Bienvenido.

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It's a Mistake, tema de Men at Work. Con esta canción vamos a subirnos al vehículo y vamos a ir a la primera vuelta por el tránsito. 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
0: Momento del tránsito, avenida Silvio Petirossi, desde Perú hasta llegar a Eusebio Ayala, demoras de 7 minutos.
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0: A Irene Cara, suena Fame con esta canción. Vamos a ir a la primera vuelta por las noticias de esta tarde de viernes, recordándote que el Gran Premio de Sao Paulo te espera. 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Noticias y seguimos.
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0: Vamos a las noticias. Una del Plano Nacional. Especialistas y miembros de la CINAMED atraviesan un impasse tras la firma del acuerdo con el Ministerio de Salud por el reajuste salarial. Desde el gremio médico liderado por Rosana González cuestionan la firma, expresando su disconformidad. Noticia internacional, el senador Flavio Bolsonaro, principal candidato de la oposición en las elecciones presidenciales de octubre en Brasil, está siendo investigado por corrupción, blanqueo de capitales y evasión de divisas en torno a la producción de una película sobre su padre, el expresidente Jair Bolsonaro. En los deportes, arrancó la décima fecha del torneo Clausura. Están jugando en este momento Ameliano San Lorenzo. A las 18:30 juega el puntero, 2 de mayo, invicto, 6 victorias, 3 empates, 21 puntos ante Libertad, que tiene 19. Puntero y escolta se enfrentan 18:30 en Pedro Juan Caballero.
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Sonando los Rolling Stones, suena Miss You. 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

0: Suena You Get What You Give con esta canción de New Radicals. Nosotros vamos avanzando, vamos a abrir una nueva hora de programa, vamos a levantar el teléfono también y escúchenme bien, porque este fin de semana es un fin de semana de festejos, este fin de semana es un fin de semana de fiesta. Es por eso que vamos a hablar en un contacto telefónico con el señor César Carvalho, vocero de Factory Producciones, para esta Retrofest en una nueva edición. ¿Cómo te va, señor? Bienvenido, gracias César por atendernos.
1: Hola Edwin, ¿cómo estás? Un gusto poder estar conversando contigo. Muchísimas gracias por el espacio. Estamos a full preparando lo que es la Retrofest en su tercera edición. Esta vez desde la cooperativa Lambaré. Las anteriores fueron también sí. En Lambaré, pero fueron en otro lugar, ¿verdad?
0: Estamos recuerdo,
1: en
0: otro lugar, sí.
1: Pero con las mismas ganas, con los mismos con las mismas diversiones para la gente que gusta de la onda retro, ¿verdad?
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0: 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Charlando con nosotros César Carvalho, vocero de Factory Producciones. César, algo más que quieras decirle a la gente y estamos listos.
1: Nada más que agradecerte por el espacio de vuelta a la radio y a tus oyentes. 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
0: Perfecto, gracias César.
1: Muchísimas gracias Edwin, un abrazo.
0: El señor César Carvalho charlando con nosotros, vocero de Factory Producciones. 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

0: Limp Bizkit suena Take a Look Around. Canción que es tema de Misión Imposible también, ¿eh? Sí. Canción de película en este momento. 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
0: Momento de las noticias. 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Ameliano San Lorenzo, 80 minutos 0 a 0. 18:30 juega el puntero, invicto del campeonato 2 de mayo. 9 partidos, 6 victorias, 3 empates. 21 puntos ante Libertad, que es el escolta. Libertad tiene 19 puntos, así que es un verdadero partidazo el que vamos a vivir en un rato más. Mañana Cerro Porteño visita a Guaraní. Este partido va a ser en el Defensores del Chaco, finalmente, porque en un principio el partido iba a ser en cancha de Sol de América. Bueno, finalmente se va a jugar en el Defensores.

0: se va a jugar en cancha Independiente Campo Grande. Tenemos también el domingo dos partidos, Olimpia Luqueño a las 4 de la tarde. El domingo, Defensores del Chaco. Otro partido para el fin de semana, luego del partido de Olimpia y se cierra la fecha, Rubio Ñu Nacional, en cancha de Rubio Ñu, 18:30. 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
0: Ben Argent, Foreigner.

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Sylvester suena You Make Me Feel. Con esta canción nosotros vamos a abrir la última hora del programa. 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

0: 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Arrancamos así la última hora del programa.
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0: ...25 grados 2 en la temperatura, cielo escasamente nublado. La noche va a tener una mínima de 18 grados con un cielo parcialmente nublado, anublado y vientos del sur. Mañana va a cambiar el clima, el tiempo. Vamos a tener más fresquito, frío hasta, me animo a decir, ¿verdad? Mañana sábado mínima 16, máxima 23. ¿Okay? Ahí vamos muy bien. Pero el domingo mínima 12, máxima 20. Sin lluvias, va a estar lindo, eso sí. Tanto el domingo como el sábado van a estar muy lindos. El sábado, incluso a la madrugada, puede tener alguna que otra lluviecita, pero hasta ahí. Lindo fin de semana, fresco, frío para algunos, pero por lo menos sin lluvias. Abrimos la última hora del programa. En esta última hora, los Beatles. En esta última hora, vamos a tener también a The Hollies, Madonna. En esta última hora, en un rato, Joan Jett. Y ahora es el momento de... Find Young Cannibals, suena Good Thing.

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0: suena Miley Cyrus en volumen 3. Nosotros con esta canción tenemos que dar un anuncio espectacular que tiene que ver con una empresa familiar orgullosamente paraguaya. Arco Iris nuevamente dice presente en la Expo Capazú, la mayor vidriera del sector de consumo masivo y uno de los sectores de eventos más esperados del año. Para más detalles, conversamos con Paola Insaurralde, gerente de marketing de Arcoiris. Felicidades a todo el equipo.
1: Buenas compañeros, ¿cómo están? Un saludo para toda la audiencia. Hoy estoy aquí en la Expo Capazú en el stand de Arcoiris, que hoy cuenta con la presencia de Asado Benítez y Guido Penayoy para contarnos más acerca de toda la experiencia que se vive y se vivió ayer también en la Expo. Estamos en compañía de Paola Insaurralde, jefa de marketing de Arcoiris.
2: Así mismo, acompañándonos, realmente son de la casa, Asado Benítez, hace años trabajando con ellos, por sobre todo siendo parte de esas parrillitas tan ricas que tienen para ofrecernos. Guido Penayo, como tal, es el que se encarga de hacernos las comidas tradicionales, que nos encanta a todos. Y como dice nuestro eslogan, una empresa familiar orgullosamente paraguaya, que nos hacemos parte de este gran evento y por sobre todo con toda nuestra línea de productos, sales, salsas, especias que nos faltan en nuestras comidas, en nuestros hogares, y agradecidos por sobre todo al consumidor que nos eligen por la calidad. Y bueno, nosotros contentos acá tratando y obviamente todos los años innovando con nuevos productos. Justamente estamos este año sacando la salsa agridulce, que se hace parte de la línea de salsas también. Entonces, muy contentos realmente y bueno, compartiendo acá con todos los que vienen a degustar nuestras parrillitas por sobre todo.
3: ¿Algún resumen de lo que fue ya también esta Expo Capazú 2026?
2: Como cada año, la verdad que Arcoiris estamos acostumbrados a traer sabor, color, aroma, como decimos, con todas las degustaciones, premios, sorpresas que tenemos. Vos llegás al stand Arcoiris y sí te llevas un premio. Así que realmente les esperamos a todos hoy hasta las 18 horas para compartir un poquito de esta linda experiencia y como cada año estando presentes nosotros con todo.
1: Bueno, compañeros, así escuchábamos las palabras de Paola Insaurralde y por supuesto acá nosotros continuamos disfrutando de esta hermosa experiencia en la Expo Capazú 2026.

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0: Material Girl suena a Madonna. Con esta canción vamos a ir a la última vuelta por las noticias. 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
0: Bueno, arrancó el partido de 2 de mayo Libertad en Pedro Juan Caballero, ¿sí? 0-0 el inicio del encuentro. Hay que mencionar que también hoy Ameliano le ganó a San Lorenzo al rayadito 1-0. Un penal ahí bastante discutido, pero terminó cobrando el árbitro del encuentro. Esto con respecto al inicio de la fecha 10 del torneo clausura. Vamos a las noticias ahora. Noticia del plano nacional. El Ministerio de Salud lanzó un empadronamiento digital para las personas en tratamiento.

0: control oncológico. La medida busca ajustar la previsión de medicamentos y otorgar una indemnización e identificación oficial dentro del sistema del INCANA. Repito, la medida busca ajustar la prevención de medicamentos y otorgar una identificación oficial dentro del sistema del INCAM. Noticia internacional, Islandia presentará en febrero del 2027 un proyecto de ley que podría prohibir definitivamente la caza comercial de ballenas en sus aguas, según anunció el gobierno islandés en su sitio oficial.
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Sonando Steppenwolf con Born to be Wild. Con esta canción nosotros decimos adiós. En control central se despide el señor José Rolón. En la edición, el señor David Dos Santos. En la producción, Mariela Sosa. Yo soy Edwin Storer. Será hasta el lunes en una nueva jornada de Volumen 3. 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Ya llega Raúl Vega con RQ Playlist. En la despedida, Guns N' Roses suena Sweet Child O' Mine. ¡Chao! Buen resto de viernes, excelente fin de semana. Nos encontramos el domingo, 7 de la mañana, en la gran corrida del SNT Universitaria Run, edición 2026.

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2: Disputándose la punta en este momento en el torneo local, campeonato clausura entre 2 de mayo y Libertad en cancha de 2 de mayo. Más temprano, Ameliano le ganó 1-0 con lo justo al Rayadito en el inicio de la fecha 10. 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
2: Con las puertas abiertas de par en par para este fin de semana que propone de todo. Nos vemos en la fiesta audición a todo esto. Felicidades a nuestro querido colega, nuevo compañero de grilla, Vidal, que mañana tiene el Festival Audición. Nos vemos toditos ahí. Y si no, ponga simplemente Festival Audición o Audición Paraguay o lo que sean y les va a salir alta fiesta mega indie que va a estar mañana sábado haciendo de todo. Hoy, como les decía, es viernes 11 de septiembre y aparte de esta recomendación, simplemente tengo los créditos. José Rolón y David Santos en Estudios Centrales, quien te saluda, Raúl Vega, arroba no soy neo en redes sociales, 98.5 en Ciudad del Este, Asunción 94.3 donde nos encontramos, y los amigos de Pedro Juan Caballero, 103.9, un programa presentado por personal y limitadamente conveniente. 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Señoras y señores, de en esa fiesta va a sonar esta canción con el artista en vivo. Suena Snap abriendo el programa Rhythm is a Dancer.

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estadounidense está presentando su tercer disco. Lo trajimos esta semana, lo pusimos con todas las sensibilidades del caso. La canción, una canción con intención pop que se llama Wallflower, está inspirada en la película y en la novela The Perks of Being a Wallflower, y apela a esas personas que son tímidas, que son introvertidas y que en ambientes sociales evitarán, por supuesto, ser el centro de atención. ¿Por qué? Porque, como ya te dije, son tímidas, introvertidas. Señoras y señores, Dominic Fike, adelanto de su nuevo álbum, esto es Wallflower.

presentamos lo nuevo de Blossoms, que viene en colaboración con Declan Magina y está inspirado en un pequeño accidente automovilístico, en un choque que tuvo a la salida de un concierto en el Apolo de Manchester el vocalista de Blossoms, el señor Tom Ogden. De ahí esta colaboración con Declan Magina suena Additional Driver.

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Estamos en el programa, a pesar de que ya están presentando su quinto disco, un disco que se va a llamar Future Nausea, y tienen esta canción que se llama Good American, con un trasfondo bastante complicado, sobre todo escuchar esto hoy, un 11 de septiembre, ¿verdad? Crítica a la cultura norteamericana o a la vida en los Estados Unidos. Spanish Love Songs, en esta canción, dicen que nació a partir de una reflexión sobre la vida en Norteamérica, en los Estados Unidos, donde las personas terminan involucradas en situaciones marcadas por la inestabilidad económica y la necesidad de pertenencia. La canción explora las consecuencias que enfrentan quienes, tras dedicar años a una determinada industria o a un trabajo, terminan siendo descartados por el mismo sistema al que le entregaron su vida. Spanish Love Songs en el aire suenan con Good American.

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Nuestro highlight semanal nos trajo un hermoso tema que espero se haya sumado a sus playlists favoritos. Fat Dog desde Londres, adelantando su álbum Cancel Me, I'm Tired, nos trajo esta belleza llamada Call It What You Want. Fat Dog.

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4: Viernes 11 de septiembre, hora 2, minutos de las 20. Bienvenida a la gente de la hora 20. Play the Friday Music, menos palabras, mucho más música los viernes. Nadie quiere escuchar las reflexiones ni las locuras del conductor, que está todo esto, se llama Raúl Vega, arroba no soy neo en redes sociales. Simplemente quieren que José Rolón y David Dos Santos hagan su trabajo y toda la música de RQP llegue clarísima. 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Imagínate ver ahí, True, a él cantando esta canción. Esto va a pasar cuando suba al escenario Hathaway haciendo What is Love.

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2: Feel the change now. Sean DePaul.

Never Can Tell es el adelanto de un álbum llamado Álamo. Álamo, que sale el 13 de noviembre, es el nuevo disco del señor que todos conocemos como J Buck. Va a ser su séptimo álbum, como les contamos esta semana, un álbum bastante personal porque lo publica de forma independiente, no está con ninguna discográfica, entonces no va a tener que obedecer a nadie en este disco. Es una canción que explora, esta que te voy a presentar, explora cómo las relaciones, todas, las de amistad, las que te rodean, puede transformarse cuando te llega el éxito, ¿ok? Y la dificultad de saber en quién confiar, la necesidad de aprender a escuchar, escuchar a los demás, pero fundamental, escuchar tu voz y tu propio instinto. Jake Buck resume todo eso en Never Can Tell.

Kasabian presentó hace una semanita su disco esperado, un disco llamado Tercer Acto, Act 3 específicamente, noveno disco de los británicos. Con ustedes suena de ese disco Civil Upper Eyes.

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5: Uno de los mejores temas de hip hop del año, French Montana y Max B, Ever Since You Left Me.

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Nos vamos con el remix de Boris Brejcha para Moby, recordándote a vos que te quiero mucho, fundamental que lo sepas, ¿ok? José Rolón y David Santos también te quieren, pero yo te quiero más que ellos dos. Gracias a todos por estar ahí. En momentos toma el aire Male Caballero y se queda para otra gran edición de RFP Night. 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Me despido, gracias a todos. Ojo, el domingo nos vemos, ¿eh? Cosas importantes, el llamado a la vida. Si estás en Coreía ahora, no sabes a dónde ir. Bueno, yo ahora mismo estoy en Terry, Las Mercedes, pasando vinilos. Ahora, mientras vos estás escuchando esto, por ahí estás pasando en Terry, estoy yo. Así que si no tenías nada que hacer, por favor, dirigite nomás a Terry, Las Mercedes, a España. Estoy con un set de vinilos hasta la medianoche. Linda música, linda y rica música en Terry y Las Mercedes. Mañana sábado tenemos el Festival Audition de nuestro querido amigo Vidal, así que nuestro amigo y colega acá en el programa de la radio Vidal, vamos a poder ver a la internacional Juana Molina, entre tantos otros artistas, algunos nacionales, algunos internacionales. Así que mañana, Festival Audition, nos vemos ahí. Y el domingo, por supuesto, nuevamente acá con el mejor programa que existe para manejar y escuchar radio. Un domingo. 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Gracias, chau.

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